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0: Muy buenos días, bienvenidos a La Senda. Soy Asier Rodríguez y este es el programa de la Iglesia Cristiana Evangélica de Cunit. Damos la bienvenida a todo aquel que nos escucha a través del 107.0 de la FM y también a través de plataformas como TuneIn, Radio Garden o la página web de Radio Cunit, radiocunit.cat.
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0: Hoy os ofrecemos un mix, un recordatorio, una recopilación de los mejores momentos de La Senda durante esta temporada 2025-2026, en la que hemos tenido muchísima actividad.
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0: Por aquí ha pasado Fundación Adimir, Alianza Solidaria, Alejo Alonso, que vino a hablarnos del Debo de la Mañana. También han pasado Las Sandalias y ha pasado también muchas personas de la Iglesia Cristiana Evangélica de Cunit, como por ejemplo la doctora Cheryl Castellanos. Hoy vamos a hacer un poquito de memoria de lo que ha sido esta temporada 2025-2026. También con las mejores canciones que han sonado durante todo este año en nuestro programa. Vamos a escuchar todo esto y mucho más y vamos a empezar, como siempre, con nuestra reflexión bíblica de hoy. Así que ponte cómodo, pon la radio bien alta y acompáñanos en esta horita de radio con la Iglesia Cristiana Evangélica de Cunit, aquí en La Senda. ¡Empezamos!

0: nuestra reflexión bíblica de hoy.
1: Hoy meditamos sobre la confianza. La Biblia en Proverbios 3, 5, 6 nos da la fórmula perfecta. Fíate de Jehová de todo tu corazón y no te apoyes en tu propia prudencia. Reconócelo en todos tus caminos y Él enderezará tus sendas. La vida nos presenta innumerables decisiones y la tendencia natural es apoyarnos en nuestra propia inteligencia, pero la Escritura nos advierte que nuestra prudencia es limitada. La invitación es a la confianza plena, entregar todo el corazón al Señor, sin reservas. Esto es un acto de humildad que reconoce que el Creador tiene una visión más clara que la criatura. La clave práctica es el reconocimiento diario, no solo en la oración de la mañana, sino en cada interacción, en cada plan y en cada reto. Hacer su voluntad debe ser nuestro punto de referencia constante. ¿Y cuál es la promesa? Él enderezará tus sendas. Al ponerlo a Él como nuestro guía, en cada paso, Él se encarga de corregir la ruta, de darnos firmeza y de asegurarnos que, aunque el terreno sea incierto, la dirección final es la correcta. Deja de cargar con el peso de la autosuficiencia, confía, reconoce y permite que Él ponga rectitud en tu camino. Que así sea también para ti. Amén.

0: En noviembre nos visitaba María Quintero, de Alianza Solidaria, y le preguntábamos así por su ministerio.
1: ¿Cuáles son los orígenes de vuestro ministerio, de Alianza Solidaria?
2: Pues son bastante, bastante antiguas, porque Alianza Solidaria es parte de la Alianza Evangélica Española, que es la entidad evangélica más antigua de España. Se remonta al 1877, he dicho bien, 1877. Y esta entidad se crea, bueno, para defensa de los evangélicos en el país, y desde ese primer momento se genera un fondo de emergencias, pues para ayudar a los que necesitan, ¿no? En un primer momento, pues gente de España y de evangélicos, ¿no? Para no hacer larga la historia, porque son muchos años, son casi 150 años, la Alianza pues tiene sus momentos de bajada y de subida. Ya, por ejemplo, en los años 50, después de cuando empieza la dictadura, pues evidentemente se cesan las actividades, pero luego se empiezan a retomar. El Fondo de Emergencia, por ejemplo, colaboró y ayudó a las inundaciones en Valencia. Ahora tenemos en mente las del año pasado, pero los años 50 hubieron también unas muy, muy, muy también grandes, y Alianzas Evangélicas estuvo con su fondo de emergencia ayudando a los hermanos allí, ¿no? Y luego ya es en los años 90 donde se retoma y se crea la Comisión de Participación y Ayuda, ya con una visión más de ayudar hacia afuera, porque se ve que aquí en España, que hemos recibido ayuda, especialmente los evangélicos, ¿no?, de evangélicos de Inglaterra y de otros sitios, hemos recibido ayuda y estamos en capacidad de dar ayuda. Y entonces se empieza a girar un poquito toda la ayuda hacia el exterior y a sensibilizar en las iglesias para que hay hermanos fuera de España y no hermanos también, necesidades fuera de España que también necesitan de nuestro apoyo, ¿no? Y luego ya pues en 2008 se crea Alianza Solidaria en sí con ese nombre, con entidad jurídica propia, pero siempre bajo Alianza Evangélica Española, ¿no? Y bueno, es un poquito para que veáis que llevamos muchos años ya en el trabajo.
3: Qué interesante.
0: Hay mucho bagaje. Muchas personas pueden tener en mente cómo funciona una ONG, pero yo te voy a preguntar, ¿cómo funciona? ¿Cuál es el día a día de Alianza Solidaria?
2: Vale, nosotros desde este giro que hicimos de decir, bueno, en España la ayuda viene de los propios españoles y las iglesias tienen su sitio, su obra social en la que conocen las necesidades, ¿no? Pues con esa misma mentalidad nosotros trabajamos siempre en el exterior con contrapartes, es decir, allí donde hay un proyecto que colaboramos, quien hace el proyecto y lo desarrolla es una entidad local, apoyada y auspiciada por iglesias evangélicas, que son las que conocen las necesidades y las que las llevan a cabo, ¿no? Entonces, nuestro día a día aquí en España, somos una oficina pequeña de dos personas trabajadoras nada más y bastantes voluntarios, en las que lo que hacemos principalmente es sensibilizar, dar a conocer. Esa voz de esas necesidades las llevamos aquí a nuestro país para que se conozcan y levantamos fondos, recursos para llevarlos a ellos, ¿no? Y también apoyamos a esas entidades porque son entidades pequeñas y bueno, se puede hablar más adelante, pero son entidades pequeñas que al igual no tienen un gran desarrollo y nosotros pues también les formamos, les ayudamos y les damos apoyo para que puedan realizar su trabajo. Entonces, el día a día es bastantes cosas aquí, aunque parezca que no, pero estamos centrados en trabajos sobre todo administrativos y de ver lo que hacen allí en los proyectos.

0: Dewlish y Naum se han encargado de preparar contenidos para matrimonios. Unos contenidos que siempre han estado preparados con mucho cariño, con mucho cuidado, con mucho tacto y rompiendo tabús. Aquí tenemos una muestra.
1: Muchas veces amamos a alguien, pero esa persona no se siente amada. Expresamos en nuestra manera el amor, pero sentimos que la otra persona no nos entiende. Y por eso hoy vamos a hablar acerca de los 5 lenguajes del amor.
2: Una teoría creada por Gary Chapman, que explica que cada persona tiene una forma principal de recibir y de expresar amor. Y ojo, no es solo en pareja, también aplica para amigos, hijos, familia y hasta compañeros de trabajo.
1: Vamos a descubrir cuál de esos 5 lenguajes y quizás alguno de ustedes descubra por qué su pareja dice: es que tú no me entiendes, tú no me quieres, o si no, es que yo doy y doy y tú nada, yo no recibo nada. Bueno, y así tantas preguntas que nos hacemos reclamo por falta de demostración de afecto y cariño, que muchas veces creemos que no nos da nuestro cónyuge esa demostración de cariño. Lo que pasa es que no entendemos la manera de cómo él o ella manifiesta el amor. Es decir, no sabemos cuál es su lenguaje primario para demostrar el amor.
0: Con Naomi Dewlish también hemos hablado de familia, hemos hablado de papeles, hemos hablado con profesionales como la doctora Cheryl Castellano sobre cómo cuidar bien a nuestra familia.
1: Gracias, Cheryl, por estar el día de hoy con nosotros. Bienvenida, gracias por tu esfuerzo de venir este día de lluvia y de conducir. Pero bueno, muchísimas gracias por estar aquí.
3: Vale, vale. Bueno, muchas gracias a ambos por la invitación. Para mí es un privilegio, un honor estar aquí y un regalo del Señor también, que me ha podido, bueno, traer y estar aquí compartiendo con todos vosotros y también los que nos escuchan. Muchas gracias.
1: No, gracias a ti, Cheryl, de verdad. Cheryl tiene 2 niños pequeños.
3: Así es.
1: Y entonces hay que cuidarlos. Sin embargo, gracias, Alejandro, por prestarnos a Cheryl.
0: Un super papá que está ahí cuidando a los nenes.
1: Sí.
3: Lo es, lo es.
1: Saludos, Alejandro, si estás en sintonía. Dios te bendiga. Hay familia que en una época del año como esta, que todos a la vez se enferman. Sí, sí, ¿por qué, Cheryl? ¿Qué pasa?
3: Bueno, realmente hay temporadas o estaciones del año que son más frecuentes de distintas patologías o patologías específicas. Por ejemplo, en la temporada de otoño-invierno son muy comunes las enfermedades víricas y que muchas veces entran por alguno de los miembros de la familia y poco a poco, de manera progresiva, los demás se van contagiando. Especialmente donde tenemos personas, por ejemplo, muy pequeñitas como nuestros niños o los adultos mayores, pues son muy sensibles a contagiarse y por supuesto luego pues se van transmitiendo al resto. Son temporadas donde tenemos que tener especial atención a ciertos aspectos, en el caso de esta como la humedad, la escasa ventilación, la facilidad de transmisibilidad de al estar personas en espacios cerrados, a través de objetos, a través de las gotitas de saliva, al hablar, todo eso son factores que incrementan la frecuencia de enfermedades en esta temporada.

0: Hemos tenido muchos programas capitaneados por Juliet, programas reflexivos, programas retadores, programas con muchas historias, programas evangelísticos, y todos se han podido llevar a cabo gracias a la mano técnica de Michael Chirva en los mandos y también al inestimable apoyo de Diana Arias. Aquí tenéis una muestra del trabajo de este equipazo de La Senda.
1: Pues Juliet, mira, te voy a dar una breve historia, pero poderosa. Es una historia sobre algo que todos decimos siempre: no tengo tiempo. Pero si nos ponemos a reflexionar, y el problema no es el tiempo, sino nuestras prioridades. Esta historia cuenta de Samuel, que era un joven como muchos, ocupado, su día a día estaba lleno de reuniones, redes sociales, notificaciones, tareas y gente. Decía que creía en Dios, pero rara vez lo buscaba. Su abuela, una mujer de fe, firme y silenciosa, le decía siempre: Dios te espera cada día, pero tú siempre tienes prisa. Antes de partir con el Señor, le dejó un simple encargo: cada mañana pon una silla vacía frente a ti. Esa es la silla de Dios. Siéntate y habla con Él, como si estuvieras ahí, porque lo está. Samuel obedeció sin muchas expectativas, pero al pasar los días, esas charlas simples, honestas e incluso silenciosas comenzaron a cambiarlo. Empezó a ver su alma, que tenía hambre día a día, hambre de Dios, y que había estado llenando su vida con ruido. Esa silla vacía ya no era una costumbre, era un altar, y su vida una oración continua. Hoy a todos quiero preguntarles: ¿dónde está la silla de Dios en tu vida? ¿Dónde están esos minutos, horas, que podrías alimentar tu alma? No pierdas más tiempo corriendo detrás de lo que se desvanece. Haz tiempo para lo único eterno, su presencia.
2: Hay muchas personas que están sumergidas en amargura y en dolor por la falta de perdón. Y hoy es día de perdón, hoy es una oportunidad para poder perdonar. Ahora es la hora de ponernos a cuenta con nuestro prójimo, porque si nos hemos puesto a cuenta con Dios, también nos podemos poner a cuentas con nuestro prójimo. Laura, ¿tú qué opinas?
3: Sí, opino, perdón, opino que sí. Pero algo de el versículo que has tocado, que dice: mas ahora viene y ahora es cuando Dios está buscando adoradores en espíritu y en verdad, ¿no? Es muy difícil buscar a Dios, incluso para los que creemos y tenemos una relación con Él. El tener un tiempo para orar, para hablarle y todo eso, a veces cuesta encontrar en el día. ¿Por qué? Por las cosas de la situación. Pero, sin embargo, Dios nos llama a
4: apartar ese
3: a
4: tiempo,
3: buscarle. Pero el promover encontrarme con Él está en mis manos.
4: Depende de cada uno de
3: nosotros. Está en mis manos. Él está ahí siempre. Él toca la puerta, pero yo tengo que hacer una acción, yo tengo que abrir esa puerta. Entonces, como Diana hace rato leía, me tengo que sentar en esa silla, parar el mundo, parar mi yo, parar y sentarme a escuchar qué es lo que Él tiene para decirme. Y Él busca adoradores en espíritu y en verdad, o sea, un corazón sincero. O sea, tal como estamos, pero con sinceridad, de decir: Dios, yo, si no te conozco, me han hablado de ti, escucho canciones, escucho el programa de La Senda, pero yo no sé cómo acercarme, es que no sé. No, es que la mayoría que conocemos a Jesús ahora, no sabíamos, pero hemos dado ese paso.
4: Paso de fe.
3: Ese paso.
4: La fe es decir, creer, bueno, aunque no veamos.
3: Voy a promover, voy a provocar, encontrarme también con este Dios, a ver, y su palabra dice que Él es galardonador de los que le buscan.

0: En la senda tuvimos la oportunidad de tener un invitado de muy, muy lejos, del otro lado del charco, desde Colombia. Tuvimos con nosotros a Alejo Alonso, del Debo de la Mañana.
1: La verdad es que es un placer tenerte en la senda. Muchísimas gracias por atender a nuestra petición de venir. Y yo tengo mucha curiosidad, ¿no? ¿Quién es Alejo? ¿Dónde nace? ¿De dónde viene Alejo?
2: Bueno, Alejo es, bueno, antes decía un chico, ¿no?
1: Es un chico.
2: Es un chico de medio siglo. Nacido en una hermosa ciudad de un bello país llamado Colombia, y nuestra, o mi ciudad es Cali, ¿no? Es una ciudad muy conocida a nivel mundial por su música, en este caso la música salsa. Creo que mucha gente la referencia de esta expresión, hay otros que la referencian de formas muy negativas, pero realmente Cali es sabor, es salsa, es alegría, es cultura, es diversidad de sabores. Desde allí nacimos hace 50 años atrás. Ay, bueno, tanta historia que hay, ¿no? Es una persona alegre, es una persona feliz, es una persona de familia, con familia, y bueno, con un corazón así enamorado de Dios permanentemente.
1: ¿Cómo surge la idea de hacer el Debo?
2: Mira, yo creo en algo. Yo creo que a mí me gusta mucho relacionarme con la gente ahora, ¿no? Hace unos años atrás era atípico el hecho de que este Alejo se relacionara. Creo que yo sentía una profunda incapacidad, nutrida obviamente de mis inseguridades, de mis incertidumbres desde niño, de poder conectar con la gente. Pero en este proceso de lo que ahora hablo, ¿no?, de enamorarme de Dios, entendí que relacionarse con otros es supremamente importante. Y a partir de allí, en algún momento descubrí que muchas veces en una conversación hay un milagro. Algunos están esperando milagros a través de hechos sobrenaturales, y es válido. Pero creo que una conversación, una charla con alguien puede ser el preámbulo de un milagro, de una idea, de algo maravilloso. Y de esta manera es que nace lo que hacemos, este podcast conocido como El Debo de la Mañana, y nace en una conversación en mi ciudad, justamente con mi mejor amigo, que es, digo yo, que es mi hermano de vida, se llama Oscar, y en este proceso, conversando en medio de las calles de la ciudad, estábamos pensando y mirando a la gente, decíamos, ¿de qué manera podemos poder sembrar un poco más de Dios en el corazón de las personas? ¿Cómo podemos animarlas? ¿Cómo podemos, no sé, darles ese impulso? Y de repente, en medio de esta conversación, sale la idea de, bueno, ¿y por qué no hacemos como, no sé, un devocional, un podcast, pero escrito? Primeramente nace escrito, como que a través de una expresión escrita, en una brevedad, compartir, ¿no?, un pensamiento nacido de una palabra en Dios, pero que nos anime, que nos estimule, que nos invite a creer en Dios, a soñar, a avanzar, a darle tal vez a un día gris un tono mucho más, no sé, más robusto, más amplio, con otros colores. Y pues de ahí parte, dijimos, ¿qué tenemos en las manos? Porque muchas veces el problema es que nuestros sueños no alcanzan a nacer cuando ya los estamos enterrando, porque comenzamos a mirar sobre ellos lo que no tenemos, lo que nos falta, lo que no hay en la mano. Pero yo creo que siempre hay algo en la mano de lo cual podamos usarnos para poder gestar algo. Y dijimos, ¿qué tenemos en mano? Pues muy bien, redes sociales, Facebook. En ese tiempo, en esos años, era como la red social predominante que más influencia tenía. Y bueno, yo tenía supuestamente 5,000 amigos allí en mi Facebook, y con esos arrancamos. Y tanto él como yo comenzamos a hacer esta tarea aparte, ¿no? Él le dio un nombre, yo le di otro nombre. Si tú me preguntas en qué momento nace ese nombre, yo no, realmente no recuerdo. Simplemente que lo que hice fue tomar la palabra devocional, que en ocasiones resulta como que muy espiritualoide, y como que hay gente que entiende lo que es la expresión devocional, que nace de la palabra devoción, algo profundo, algo de mucho corazón, y lo que hice fue suprimir para que fuera un poco más
3: más
2: amplia a la hora de digerir, como que un debo. Hay gente que ni sabe qué es un debo, pero bueno, el debo. Otro le llaman el dedo de la mañana, el debo de la mañana. Y así nace a través de una expresión escrita, donde puse un anuncio que decía, si tú quieres cada mañana recibir una palabra de aliento, escríbeme a este número de WhatsApp y comenzaron a escribir, yo quiero, y así comienza de forma escrita. Eso todavía no es la historia de cómo nace el podcast audible.
3: No me imagino cuánta gente está, o sea, el momento te escribía para pedirte un debo, o sea, yo sé que es complicado, porque cuando manejas redes, o sea, tienes que saber de que en un momento u otro pones algo y te puede caer 10 peces o 100,000 peces para contestar todo eso. ¿Y cómo fue? ¿Te ayudó a alguien? ¿Empezaste a hacerlo solo? ¿Viste contestarle a cada una de estas personas? ¿Hiciste un grupo? Justo estábamos hablando ayer de los grupos esto. Sí.
1: Para cualquier actividad, ¿no? Ostras, es que es mucho trabajo, es que hay que responder o dirigir a muchas personas. Y claro, ¿tuviste algún asistente de pantalla, alguien que se pusiera al lado tuyo contestar, un equipo?
2: Una de las cosas que a veces me da, no sé, me da risa en el buen sentido, ¿no? No de forma burlesca, sino hay gente que dice, saludos al equipo, el debo de la mañana. Y digo, el equipo de... en ese primo. Hoy en día hay un equipo ya un poco más conformado, pero en esa época no. Simplemente era yo con esas ganas enormes, pero también con esa incertidumbre, ese desconocimiento de lo que podía pasar después de ese anuncio, ¿no? Y obviamente la gente comenzó a escribir y como uno ama el hecho de poder conectar con la gente, entonces me pareció como muy, muy bueno comenzar a escribirle, a responderle a la gente. Hicimos un grupo de WhatsApp y ahí comenzamos a difundir todos los días esta palabra escrita, un pequeño pensamiento, hasta que llegó un día que tuve que viajar al Ecuador y lo hice desde mi ciudad hasta el Ecuador por tierra, hay como unas 8 o 9 horas.
3: Uf, mucho
2: camino. Y estando en la frontera entre Colombia y Ecuador, pues suscitaron unas situaciones a la hora de entrar a este hermano país nuestro, Ecuador, y yo no tenía como la inspiración, digámoslo así, para poder escribir y enviar la palabra esa mañana. Justamente había viajado durante toda la noche, había tenido, yo no, una persona con la que yo estaba acompañando en este proceso para pasar migración, no podía pasar, se complicó el tema y tenía la cabeza en el hecho de cómo podemos tramitar un permiso para que esta persona pase. Así que dije, no tengo la cabeza, la inspiración como para enviar un texto. Pero dije, pero no quiero pasar el día sin poder compartir algo. Así que, pues de forma muy orgánica, lo que se me ocurrió es, ¿por qué no hago un audio y se lo comparto a la gente? Así que dije, familia, estoy en un viaje, no tengo el tiempo para escribir en este momento, pero sí quiero compartir con ustedes desde mi voz esto que tengo en mi corazón, compartir. Y así que duré como 2 minutos en una palabra y lo lancé. Y oh sorpresa, cuando la gente empieza a decir, wow, pero ¿por qué mejor no así? Porque uno puede estar haciendo una tarea, un oficio y escuchar. Y así nace un 7 de agosto, que es una fiesta nacional en Colombia. Justamente un día de la libertad, 7 de agosto, nace el debo de la mañana de forma audible. Desde allí no hemos cesado hasta el día de hoy, casi 9 años después de enviarlo cada día insistentemente y reiterativamente.

0: Este año en La Senda también hemos podido invitar a Fundación Adimir para que nos hable sobre la verdadera integración, lo que es integración de verdad con personas neurodivergentes. Hoy tenemos con nosotros a Carolina Ibáñez, presidenta de la Fundación Adimir. Buenos días, Carolina.
1: Hola, buenos días. Encantada de estar aquí. Muchas gracias por invitarme.
0: Vamos a preguntarte, porque nosotros conocemos Fundación Adimir a través de un taller que hizo Appen a través de Zoom y nos encantó todo lo que hace la Fundación. Nos pareció muy bueno que los oyentes de La Senda conocieran la historia y el propósito de Fundación Adimir. Así que, ¿cuál fue el origen de la Fundación, Carolina?
1: Bueno, pues así es. Mira, el origen de la Fundación nos tenemos que remontar al año 2000, que fue cuando tres, cuatro familias que teníamos niños con discapacidad y bueno, pues estábamos como muy angustiados porque en la zona donde nosotros estamos, que es Moncada de Reixac y alrededores, el Vallès Occidental, pues no había muchos recursos para ayudar a nuestros hijos y para ayudarnos a nosotros. Y entonces, bueno, pues empezamos siendo una pequeñita asociación de familias. A lo largo de estos 25 años pues han pasado muchas cosas. Esas tres familias, hoy ya en 2026, somos cerca de 200 familias. Por este camino también de 25 años en medio, pues pusimos en marcha un proyecto de atención a la discapacidad muy concreto. Hicimos unas cuantas visitas al Parlament de Cataluña para poderles pedir apoyo. La última visita la hicimos en 2025 y también en este tiempo pues nos transformamos de asociación en fundación porque consideramos que esa manera de podernos estar

en referencia a la administración, pues era más coherente la de fundación y también teníamos como más posibilidades de optar a subvenciones y así. Y bueno, pues digamos que nuestro origen fue pues con tres familias, cuatro familias, que ahora pues nos hemos transformado en unas 200 familias, con lo cual pues nuestra realidad actualmente es una realidad que tiene en cuenta la propia sociedad. Entonces, si yo hablo de estas 200 familias que tenemos actualmente atendidas en la fundación, pues lógicamente son un reflejo de la sociedad actual, ¿no? Entonces, para que más o menos la senda y los oyentes puedan hacerse una idea, pues dentro de estas familias tenemos aproximadamente un 75% de familias que, aparte de tener la discapacidad como motivo de vulnerabilidad, pues que tienen otras vulnerabilidades. Ya sabéis que la vulnerabilidad es algo interseccional, es decir, hay un montón de vulnerabilidades que se pueden atravesar a una misma familia, y entonces, bueno, pues nuestra familia, pues aparte de tener la vulnerabilidad de la discapacidad, pues tienen vulnerabilidades económicas, habitacionales, administrativas, etcétera, ¿no? Tenemos aproximadamente unas 15-20 familias en situación administrativa irregular. Tenemos 20 familias que son usuarias habituales del Banco de Alimentos. Estas familias provienen de 27 países de origen diferente, y esto también nos da una pista de por dónde tenemos que ir trabajando, porque claro, el trabajar con tantas familias de tan diversas culturas y con tanta diversidad, pues también nos llega a hacer la reflexión de que la discapacidad también se entiende culturalmente de maneras diferentes, ¿no? Y entonces, bueno, pues también nosotros tenemos que hacer ahí un montón de

0: Desde el otro lado del charco, desde Argentina, nos visitaban las Sandalias y esa misma tarde, grabamos un martes, nos ofrecieron un conciertazo increíble. Aquí nos explican un poquito de dónde viene el nombre. Quiero haceros una pregunta que yo me hacía, digo, ¿por qué las Sandalias? ¿Qué es lo que se inspiró para escoger el nombre de la banda cuando empezasteis?
1: Perdón. Cuando arrancamos con este sueño, digamos, allá por el año 96, nosotros somos de una ciudad que se llama Arroyo Seco, está muy cerquita de Rosario. Y bueno, en ese tiempo uno de los nombres, entre varios nombres que se sugerían, fue las Sandalias de Jesús. Ese fue siempre el sentido. Entonces, cuando hablamos de las sandalias dijimos, bueno, es estar abrazados a sus pies y dejarnos que Él nos lleve por donde quiera. Uh-huh. Y vaya si lo ha hecho, que estamos hoy en Cunit, después de casi... No, sí, el año que viene 30 años cumplimos.
0: 30 años.
1: 30 años juntos, un matrimonio, aquí estamos.
0: Sí, oye, ¿cómo se hace para que, cuál es el pegamento para aguantar 30 años juntos?
1: Primeramente, el amor. Uh-huh. El amor, nos amamos, nos respetamos, nos cuidamos. Creo que eso es fundamental, porque más allá de ser un grupo de música, ser artistas, somos familia y eso se nota por la vida que vivimos, ¿no? Abajo del escenario nos apoyamos y en cada uno de los momentos, buenos, malos, estamos juntos. Creo que eso ha sido uno de los grandes pilares de este grupo.
2: Claro, imagínate que después de tantos años nos manejamos como una familia, porque nos conocemos desde que éramos adolescentes, por así decirlo, un poco más, jóvenes. Y nos respetamos cada uno su espacio, sabemos qué le molesta a uno, qué no le molesta al otro, y yo creo que en base, como dijo David, al amor y el respeto, esto prospera y sigue, y más allá del mensaje que estamos llevando, conociendo gente, lugares nuevos, repetir lugares porque generalmente nos vuelven a convocar. Y contento por esta misión que estamos llevando adelante, ¿no es cierto?
0: A continuación, la agenda de actividades de la Iglesia Cristiana Evangélica de Cunit. Los domingos a las 5 de la mañana en Radio Nacional podéis escuchar el programa Mundo Protestante. También el domingo a las 9 y cuarto de la mañana en la 2 de Televisión Española podéis ver el programa Buenas Noticias TV. Cada último domingo de mes a las 10 de la mañana en 3CAT, una nueva entrega de Neixa Danou. Casa Giré Hogar Cristiano abre de lunes a viernes de 5 a 8 de la tarde. Ven a tomar un café con nosotros en su cafetería social. Mercadillo Solidario, martes de 4 y media a 7 y media. El primer sábado de cada mes, desayunos saludables de 9 a 12 del mediodía. Mercadillos Solidarios, el segundo y el cuarto sábado de cada mes. 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Recogemos alimentos para ayudar a las familias de Cunit que lo necesiten. Recordamos las actividades semanales de la Iglesia Cristiana Evangélica de Cunit en Avenida Barcelona 159. Martes, oración matutina de hombres de 6 a 7 de la mañana. De martes a viernes, de 9 a 1, hay servicio de atención pastoral. Si necesitas hablar con el pastor, llama al 622-240-088. 622-240-088. Miércoles a las 7 y media, estudio bíblico en Casa Giré, en Avenida Barcelona número 40. Ven a aprender de la Biblia con nosotros. 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Jueves por la tarde a las 7 y media, reunión de oración en el local de la iglesia en Avenida Barcelona 159. Sábado a las 10 de la mañana, una nueva entrega de La Senda. También el sábado a las 6 y media de la tarde, reunión de jóvenes. Si eres joven entre 16 y 30 años, Jorge y Sheila te esperan con un montón de propuestas para ti. Y el domingo te invitamos a venir al culto. Te recordamos que tenemos dos servicios, de 9 y media a 11 y de 11 y media a 1. Ven un rato antes, nos conoceremos un poco más y te recibiremos con un café. Y hasta aquí el último programa resumen de La Senda de esta temporada 2025-2026. Os esperamos en septiembre una vez más aquí en La Senda y no lo olvides, tú vales mucho para Dios.

0: Para que no me olvides, un programa original de Joan Enric Vidal. 3 dècades en antena.
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Ada Sarasvati, del programa Shambhala Mons Paralels de Radio Cunit, investigadora, diplomada en antiguas civilizaciones como la egipcia, diplomada en esoterismo, astrología kármica, trans parapsicología, por la maestra María Rosa Vicens y el gran Sinesio Darnay, diplomada por la Universidad de Nueva York, máster por la Universidad de Florida y participante de las danzas del sol, de los indios Lakota Sioux, Cheyennes, hinduismo y mística Rom.

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3: Hola amigos, ¿qué tal? Una vez más en Viajando por el Mundo. Victoria Hidalgo les acompaña y como siempre nos ponemos muy cómodos en nuestro sofá favorito, en nuestro sillón favorito. Cerramos los ojos y volamos. Volamos. Y esta vez, al ser el último programa de esta temporada, vamos a volver a visitar algunos de esos lugares en los que ya hemos estado anteriormente, pero esta vez destacando sus curiosidades, sus costumbres, esas peculiaridades que los hacen tan diferentes entre sí, pero a la vez tan genuinos, tan auténticos y sobre todo tan adorables.

0: Y para empezar, comenzamos con Córdoba, en Argentina, la capital de la provincia del mismo nombre, la ciudad más grande del país y la segunda ciudad más importante de Argentina y su manzana jesuítica, declarada Patrimonio Mundial por la UNESCO en el 2000. La avenida Hipólito Yrigoyen, la calle más bonita de Córdoba y el barrio bohemio Güemes. La pelada de la Cañada es la historia más famosa de la ciudad de Córdoba. Cuenta la leyenda que a finales del siglo XIX, una mujer calva y de aspecto cadavérico rondaba el tradicional arroyo de la Cañada. Según la tradición, se trataba de una prostituta del antiguo barrio Pueblo Nuevo, hoy Güemes, que fue brutalmente asesinada y arrojada al agua. Se dice que su espíritu aún asusta a los hombres por las noches. Por otro lado, el humor es una de las características más marcadas de los cordobeses y, aunque no lo creas, la legislatura de Córdoba lo aprobó por unanimidad como patrimonio cultural intangible e inmaterial. Aquí va una muestra.
1: Me cuenta también el pelao Alonso que en un cine había un tipo ocupando tres butacas. La de él y las de los costados y, por si fuera poco, las piernas apoyadas en los respaldos de la fila delantera, como tomando sol pero adentro del cine. El acomodador lo ve, deja un tipo a medio acomodar y se vuelve, no podía creer lo que estaba viendo, y se le para así al lado, manos en jarra, y le dice: che, guasón, ¿no querés que te traiga el diario y el whisky para que esté más cómodo? Y el otro dice: no, desgraciado, tráeme la ambulancia que me caí del gallinero.
0: Y aquí va otro.
2: Fue un señor a ofertar al circo, ¿sabes? Dice, mire, traigo unos animales que son un suceso. Entonces el dueño del circo le dice: ¿qué animales? Bueno, mire, trae un perro y una gallina. Bueno, sí, dice, pero un perro y una gallina. Y acá hay 10 perros en el coche y el gallinero está lleno de gallinas y nosotros llevamos gallinas para todos lados. No, no, pero estos son artistas. ¿Y qué hacen? Bueno, dice, el perro cuenta. ¿Cómo? Sí, cuenta, dice. ¿Y la gallina? Oh, la gallina canta. ¿En serio? Entonces le dice, pero ¿y cómo hace? Y bueno, el perro cuenta, 1, 2, 3, 4, 5, así. Hasta 900, lo que quiera. No lo va a tener toda la noche contándolo, se le va a aburrir la gente. A ver, le dice el dueño interesado ya, y le dice, ¿Jazmín? Es el perro, el nombre para perro, ¿viste? ¿Jazmín? Contá, y entonces el perro empieza 1, 2, 3, 4, 5, 6, 7, 8, 9, ya iba como 30, y dice: no me va a hacer seguir contando, o sigue desconfiando, le dice el perro. Lo miró el dueño, los ojos grandes, parecía huevo frito. Le dice: pero no, en realidad, pero mire, esto es para reventar el circo. Pero qué increíble, dice. ¿Y la gallina? ¿Y la gallina canta? No puede ser. ¿Canta? Cacarea. No, no, canta. Y saca la gallina de la bolsa el hombre y la pone al lado del perro y le dice a la gallina: canta. Y la gallina empieza: per canta que me amuraste en lo mejor de la vida. Casi se desmaya el dueño del circo, te imaginas. Dice: pero ¿cómo puede ser? Pero no, acá debe. Escúcheme, mire, yo desde ya está contratado, porque esto es. Pero esto es más importante que la estrella del circo. Porque esto van a ser la estrella del circo. Pero dígame dónde está la trampa. No, dice, no hay trampa. Acá no hay trampa. Vamos, entre lingera no nos va a patear los tarros, Vamos, no hay trampa. Yo ya le digo, desde ya está contratado, le firmo el contrato y todo. Pero, por lo menos, déjeme con la satisfacción de saber dónde está la trampa. Y no, vamos. Bueno, en realidad, ¿habito? Sí, a ver, ¿dónde está la trampa? Bueno, dice, mire, la verdad es que la gallina no canta. ¿Ah, no? ¿Y cómo es el asunto? No, dice, el perro es ventríloco.

También viajamos a Almería de Cine, donde mencionamos a directores de cine mundialmente conocidos como Joseph L. Mankiewicz, Anthony Mann, David Lean, Franklin Schaffner, John Milius o Steven Spielberg, quienes, entre otros muchos, eligieron la provincia de Almería como escenario para sus películas, aparte de los directores de los archifamosísimos Spaghetti Western. Películas como Lawrence de Arabia, para la que hubo que construir 2,5 kilómetros de vía y comprar a Renfe 2 locomotoras y varios vagones y volarlos de verdad con dinamita. O El campamento turco, que se tuvo que construir en la Rambla del Cautivo del desierto de Tabernas, formado por 70 tiendas de campaña y algunas palmeras que se trajeron expresamente desde Alicante. Algunas curiosidades de esta película es que Anthony Quinn superó su miedo a los caballos galopando 800 metros seguidos de cerca por cámara, y que durante el rodaje en las dunas de Cabo de Gata, unos 30 jinetes tenían que cruzar el lugar a lomos de otros tantos caballos alazanes. Pero mientras se rodaba la toma, el director y el equipo vieron cómo los jinetes pasaron la colina y se perdieron. Aún están esperando a que vuelvan. Tabernas, el único desierto de Europa, escenario de más de 300 películas, es, sin duda, una de las localizaciones favoritas de Hollywood. Cabe mencionar que en el año 2020 la Academia de Cine Europeo otorgó al desierto de Tabernas y de manera unánime la distinción de Tesoro de la Cultura Cinematográfica Europea

visitamos la isla Mackinac, situada en el lago Hurón, en Estados Unidos, una isla de unos 4 kilómetros donde viven menos de 600 personas todo el año. No hay vehículos motorizados y cuenta con la única carretera estadounidense donde no está permitido conducir. Incluso los carritos de golf están prohibidos en sus calles. Según la tradición local, cuando en 1898 el tubo de escape de un coche explotó y asustó a los caballos cercanos, las autoridades del pueblo prohibieron los motores de combustión interna y la medida se extendió al resto de la isla 2 años después. Cada día, en Fort Mackinac, podemos ver el disparo del cañón desde la plataforma de artillería a 45 metros sobre el parque Marquette y el puerto de la isla. Los visitantes de más de 13 años pueden incluso inscribirse para disparar el cañón ellos mismos.

0: paralelo.
1: De todas las 52 localidades con el nombre de Barcelona o sus derivados, nos vamos a la situada en el sureste de Cornualles, cerca del pueblo costero de Loe, en el Reino Unido, y con solo 12 habitantes.
2: Barcelona.
1: Esta aldea es fácil que pase desapercibida, ya que está formada por un peculiar conjunto de casas en medio del campo y una antigua forja. Y un campo de fútbol. Lord Trelawney, sobre el año 1630, era propietario de la parte occidental de la ciudad de Loe por aquel entonces, teniendo también posesiones en Trelawney Menor, al norte de Trelawney Cross, como se conocía en aquella época al actual Barcelona. Los primeros indicios escritos de este lugar datan de 1637, cuando aparece un contrato de arrendamiento que hace referencia a un tal Andrew Dyer en Trelawney Cross. El nombre Barcelona apareció por primera vez en documentos alrededor de 1740 y fue llamada así en memoria de uno de los 7 hijos de Sir Jonathan Trelawney, Henry, que falleció cuando su barco, el HMS Association, se hundió frente a las Islas Sorlingas en el extremo suroeste del Reino Unido en 1707, cuando volvía del Mediterráneo, donde había luchado en la Guerra de Sucesión Española defendiendo a Barcelona en España.

También visitamos Alaska, uno de los 50 estados que forman los Estados Unidos. Está ubicado en el extremo noroeste de América del Norte. Como curiosidad, en Alaska hay más de 3.000 ríos y 3 millones de lagos. Juneau, la capital del estado, está rodeada por un terreno tan accidentado que no hay carreteras que la conecten con el resto del continente. Las únicas formas de acceder a la capital son por vía aérea o marítima. Y otra curiosidad, ¿os pensáis que solo en el Triángulo de las Bermudas habían desapariciones misteriosas de barcos y aviones? Pues no. En Alaska está el Triángulo de las Bermudas de Alaska. Sí, sí, como lo oyes. Aunque nunca hayas oído hablar de él, existe. Es un área caracterizada por un alto número de desapariciones inexplicables de personas y aeronaves. 20.000 personas desaparecidas en el último medio siglo y cada año desaparecen entre 400 y 500 personas sin dejar ningún tipo de rastro ni de pruebas. Este triángulo se localiza entre las ciudades de Anchorage, Juneau y Barrow. Las desapariciones han sido atribuidas tanto a explicaciones sobrenaturales como leyendas locales sobre criaturas como el Kushaka o Wendigo, o como a factores racionales como el terreno inhóspito, las condiciones climáticas externas y las anomalías magnéticas.

Florencia, al norte de Italia, conquistada por Carlomagno en el 774, con su gran pasado histórico-artístico, es un gran museo al aire libre para todos los amantes de la historia y la cultura. Esta ciudad italiana está repleta de interesantes museos, plazas, iglesias, estatuas, arte renacentista y palacios, como el Palacio Pitti. El palacio se convirtió en la caja fuerte de los Medici, cuyas posesiones se guardaban en una habitación a la que se accedía por una estrecha escalera y puertas protegidas por mecanismos y trampas. Por ejemplo, afiladas cuchillas listas para atravesar a quien intentara forzar la cerradura, y que incluso podía inundarse para ahogar a los intrusos. Su fuerte nunca ha sufrido un asedio y jamás se ha disparado un solo tiro desde sus murallas. Una curiosidad, en el suelo, en el centro de la logia, se encuentra la llamada Piedra del Escándalo, donde se castigaba a los deudores y comerciantes insolventes. A los deudores los encadenaban, los obligaban a quitarse los pantalones y la ropa interior y luego les hacían golpear repetidamente el trasero contra el suelo.

cuando visitamos Bydgoszcz, llamada la Venecia de Polonia debido a sus bonitos canales y al hecho de que en el centro de la ciudad está rodeado de agua y una arquitectura única, nos acompañó Joanna Sprengel. Con ella visitamos la Plaza del Mercado en el corazón histórico de la ciudad, la Fuente, el Diluvio, conocida localmente como Fontana Potot, la Plaza Wolnorsi o de la Libertad, y nos dimos un paseo por las orillas del río Verda, donde se encuentran los graneros, edificaciones de antes del siglo XIX y un curioso museo, el Museo del Jabón y de la Historia de la Sociedad, y donde además de talleres de fabricación de jabón, nos explican la historia de los jabones y perfumes relacionados con la higiene personal de diferentes países del mundo y muestran objetos de diferentes periodos, desde la Edad Media hasta los tiempos modernos. Cuenta la leyenda que dos hermanos, Byt y Gost, buscaban un lugar para asentarse. Byt quería madera y Gost un río seguro. Al llegar a las orillas del río Verda, decidieron fundar el asentamiento que combinaba ambos nombres, Bydgoszcz.

También nos dimos un paseo por Valparaíso, Patrimonio de la Humanidad por la UNESCO y conocida como la Joya del Pacífico. Una ciudad portuaria de Chile, famosa por sus cerros empinados, funiculares históricos o ascensores, arte callejero y vibrante vida cultural. El Cerro Alegre es uno de los 45 cerros con que cuenta la ciudad. Para subir al cerro podemos hacerlo en el ascensor Reina Victoria, uno de los 30 ascensores que forman parte de la historia de la ciudad y que fue declarado Monumento Histórico el 1 de septiembre de 1998. En el Cerro Concepción, entre sus laberínticas calles, hay un umbral que es más que una simple puerta, la Puerta Roja. Una llamativa puerta de color rojo decorada con motivos florales que destaca en una zona de las calles tranquilas y bohemias, un punto fotográfico y uno de los iconos urbanos más populares de Valparaíso. Rodeada de historias locales, su atractivo radica justamente en no saber qué hay detrás de ella, fomentando la curiosidad de los turistas. La comida típica de Valparaíso destaca por su herencia portuaria y sabores marinos. Su plato estrella es la chorillada, una contundente cama de patatas fritas cubiertas con carne picada, vienesas, cebolla caramelizada y huevos fritos. ¡Mmm!

Toronto, situado en la orilla noreste del lago Ontario, es la capital de la provincia homónima y la ciudad más grande y más poblada de Canadá. El origen y el significado de la palabra Toronto no está muy clara. La definición más común dice que proviene de la palabra hurona, toranten, que significa lugar de encuentro. Sin embargo, otros creen que el término viene de la palabra mohawk, taronton, que significa donde los árboles se yerguen sobre el agua, en referencia a las aguas del norte del actual lago Simoé, que en aquella época los mohawks llamaban lago Taronto. Con sus 6.011 metros cuadrados y sus 98 habitaciones, la Casa Loma era la residencia privada más grande de toda Canadá cuando fue acabada en 1914. La emocionante experiencia del Edge Walk en la CN Tower es increíble. En esta atracción, llena de asombro y emoción para todas las edades, los más valientes caminan con manos libres por una cornisa de metro y medio de ancho, con un sistema de arnés rodeando la torre a 356 metros de altura, el equivalente a 116 pisos. Es el paseo circular al aire libre más alto del mundo. Un dato muy curioso es que Toronto tiene el sistema subterráneo de tiendas y pasillos más grande del mundo, conocido como PATH. Esta red peatonal subterránea de más de 30 kilómetros conecta el centro de la ciudad, permitiendo a los habitantes moverse entre rascacielos, estaciones de metros y centros comerciales sin exponerse al frío del invierno y calentitos. ¡Qué guay!

también conocimos Plovdiv, una ciudad del sur de Bulgaria de cuyos primeros habitantes se tiene constancia de hace 8.000 años, por lo que es considerada la ciudad siempre habitada más antigua de Europa y del mundo. Pasear por ella es como hacer un recorrido en el tiempo. El barrio de Capana, que significa ratonera, es llamado así por el entramado laberíntico de sus calles. La estatua de Emilio es una atracción querida y peculiar que encarna el espíritu bohemio de la ciudad. La estatua de bronce representa a un ciudadano real, muy conocido en la ciudad, que hablaba varios idiomas, con un espíritu despreocupado y naturaleza jovial, a pesar de su inestabilidad mental, posiblemente causada por una meningitis infantil. Tiene una mano cerca de una oreja que simboliza su supuesta sordera y a su habilidad para escuchar todo lo que sucedía en la ciudad, y otra mano en sus pantalones, que insinúa su comportamiento travieso. Su don de gentes era espectacular, sobre todo con las mujeres, lo cual le trajo algún que otro problema y disgusto. Los visitantes pueden en voz baja pedir uno o varios deseos en su oído para tener buena suerte o tocar las rodillas para encontrar el amor. Una de sus costumbres más confusas para los turistas es que los búlgaros mueven la cabeza de arriba abajo para decir no y la sacuden de un lado a otro, como un no en el resto de Europa, para decir sí. San Petersburgo, coloquialmente San Peter, es una ciudad situada en el sudeste de los Estados Unidos de Norteamérica, en el estado de Florida, un famoso destino turístico tanto para norteamericanos como para europeos. John C. Williams, cofundador de San Petersburgo, compró en 1875 más de 1.000 hectáreas en la península de Pineias y en 1888 se asoció con Peter Demens para llevar el ferrocarril por esas tierras. El 8 de junio de 1888, el primer tren llegó a la terminal sur en el condado de Pineias con un solo pasajero. El lugar no tenía ni calles, ni aceras, ni nombre oficial. Tras lanzar una moneda al aire para decidir cómo llamarlo, Demens gana, bautizando el lugar donde se ubicaba la terminal como San Petersburgo, en honor a San Petersburgo, Rusia, donde había pasado la mitad de su juventud. El parque Puryear, en el centro de San Peter, cuenta con una característica única en Estados Unidos: la única cancha de high alley del país. El high alley es un deporte vasco extremadamente rápido que tuvo un auge masivo en Florida y Tampa durante las décadas de 1970 y 1980. Y no podemos irnos de San Peter sin hacer mención a la famosa IndyCar.

Otras curiosidades de nuestro programa las hemos visto, por ejemplo, en el pueblo de Sagada, en la isla de Luzón, en Filipinas, donde son famosos por sus ataúdes colgantes, un ritual funerario único. Aquí tienen profundamente arraigadas sus creencias sobre la vida y la muerte, y les da pánico pensar que serán enterrados y sus cuerpos descompuestos o comidos por las alimañas. Al estar los ataúdes elevados de la tierra, les da seguridad y además creen que la luz del sol les da vitalidad. O la cerdita que salvó la ciudad de Nördlingen cuando una mujer de un tejedor, al caer la noche, fue a buscar para su marido una jarra de cerveza. Al llegar junto a la puerta que cerraba la ciudad por la noche, vio que un cerdo se dirigía a esa puerta, que se abrió y el cerdo desapareció a través de la hendidura. La mujer, percatándose que la puerta estaba abierta, alertó a los vecinos dando la señal de alarma. Al final, pudieron cerrar la puerta a tiempo y la ciudad no pudo ser invadida por el enemigo. Durante la Segunda Guerra Mundial, Kioto fue la única gran ciudad japonesa que no resultó bombardeada por las fuerzas aéreas estadounidenses. Por esta razón, hoy en día es una de las más importantes urbes japonesas, con un rico patrimonio histórico, artístico y arquitectónico. En Martinica tenemos que tener cuidado con los manzanillers, el árbol de la muerte. Considerado por el libro Guinness de los récords como el árbol más peligroso del mundo, se encuentra disperso en toda la isla, marcando con una señal roja que indica que son árboles con los que hay que tener extra cuidado, pues su savia, hojas, raíz y frutos son tóxicos y un leve contacto con ellos, por ejemplo refugiarse debajo cuando llueve, puede causar irritaciones y erupciones. Sus frutos, muy parecidos a manzanas pequeñas, si se ingieren, causan vómitos severos, diarrea y pueden ser letales.

Y con este programa, amigos, cerramos esta temporada de Viajando por el Mundo y Paladares del Mundo. Volveremos a partir de septiembre, más o menos, con nuevos lugares para viajar, nuevas curiosidades, nuevas cocinas internacionales y, sobre todo, con mucha, mucha ilusión y ganas de volvernos a encontrar. Espero que este KitKat de verano sea genial para todos vosotros. Y con un hasta pronto nos despedimos con la compañía de Coldplay y su Viva la Vida, considerada una obra maestra de la motivación, ya que eleva la dopamina y la energía, siendo catalogadas, según un estudio psicológico, como la mejor canción para iniciar el día. Hasta pronto, amigos. Sed felices y no dejéis nunca, nunca de soñar.

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No sé qué montañas estás atravesando en estos momentos, o si estás en alguna o estás sentado en un pico contemplando el infinito y estando sumamente satisfecho de tu esfuerzo, el cual, por no haber desistido, te ha llevado a una victoria personal, o si estás muerto de miedo en las faldas de esa montaña viendo lo grande, imponente, inmensa que parece. Sin embargo, todos tenemos montañas que escalar. Deseo que tu montaña sea maravillosa, excitante, fuerte, que represente para ti un riesgo y que sí, te provoque miles de emociones que te hagan sentir vivo, que te haga pensar en todo aquello que no piensas hace mucho por estar automatizado y muy preocupado o preocupada en vivir tu vida como según tú deberías de vivirla. Aquello que no te provoca nada es aquello que te hace morir un poquito más día a día y está contribuyendo a cavar la tumba de tu parálisis emocional, mental y espiritual en la vida. Vivir la vida muriéndola día a día, cargando con ella, sacrificando tu ser, tu voz, tus sueños, por ese concepto basado en el falso amor, el sacrificio. No temas volver a sufrir, volver a llorar como un niño pequeño. No temas que se incendie tu vida de pasión. No temas gritar y pelear. Eso es vivir. Escoge la montaña que deseas subir. No te dejes llevar por los comentarios de los demás que dicen esa es más bonita o aquella es más fácil. Vas a gastar mucha energía y entusiasmo en alcanzar tu objetivo y por lo tanto eres tú el único responsable y debes estar seguro, segura de lo que estás haciendo. Por ello, intenta todos los caminos, todas las sendas, hasta que por fin un día te encuentres frente a la cima que pretendes alcanzar. Aprende de quien ya caminó por allí. Por más que te consideres único, siempre habrá alguien que tuvo el mismo sueño antes que tú y dejó marcas que te pueden facilitar el recorrido, lugares donde colocar la cuerda, picadas, ramas, quebradas para facilitar la marcha. La caminata es tuya, la responsabilidad también, pero no olvides que la experiencia ajena ayuda mucho. Cuando empieces a subir la montaña de tus sueños, presta atención a lo que te rodea. Hay piedras tan pulidas por las tormentas que se vuelven resbaladizas como el hielo. Pero si sabes dónde pones el pie, te darás cuenta de los peligros y sabrás evitarlos. Cuando te levantes por la mañana, piensa en el precioso privilegio de estar vivo, de respirar, de pensar, de disfrutar y de amar.

0: Amigos y amigas, buenas tardes, bienvenido, bienvenida aquí un sábado más a nuestro programa. Hoy un programa especial con mucha música porque ya tenemos aquí el veranito y las verbenas a la vuelta de la esquina, así que hay que empezar a disfrutarlo ya y qué mejor que en la compañía del Baúl de los Recuerdos de Radio Cunit, aquí en el 107.0 en la Costa Daurada. 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Bueno, en nuestro espacio viajeros hoy nos vamos a Bari, una ciudad italiana con mucho encanto a la que os recomiendo hacer una escapada en cuanto podáis. Si París tuviera mar, sería un pequeño Bari, les gusta decir a los bareses, con un toque de exageración. A los orgullosos baresi se refieren a la historia de esta ciudad portuaria y capital de la Apulia. Y bueno, más tarde os voy a contar sobre esta preciosa ciudad. También miraremos al pasado con nuestras efemérides para saber qué ocurrió un día como hoy. Y como os decía, música, mucha música, si decides quedarte con nosotros, porque nuestro técnico de sonido, Alejandro Jurnet, ya tiene todo preparado y una servidora, si me lo permites, te acompañaré desde los micrófonos de esta emisora. Yo soy Estela Oriente y empezamos.
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¿Alguna vez te has dicho no controlo nada? Quizás detrás de esa aparente pesadilla se oculte una bendición. La vida no se puede controlar. Tiene su propio ritmo, su idiosincrasia, y lo único cierto es que todo puede cambiar en un segundo sin que te des cuenta. Eso nos dice el grupo Azul y Negro con su tema No controlo nada.

0: La noche tiene un misterio especial y en esa fase de la jornada, cuando las cosas excepcionales ocurren, nos enamoramos, nos besamos, nos volvemos locos, algo tiene la noche que nos hace sentir la vida con un extraño halo de irrealidad, sonando otro tema de Azul y Negro, su tema The Night.
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Es de noche cuando se percibe mejor el estruendo del corazón, el repiqueteo de la ansiedad, el murmullo del imposible y el silencio del mundo. Cuando más oscura es la noche, más brillantes son las estrellas. La locura puede ser entendida como una manera de vivir la vida que va más allá de lo convencional. Siempre hay algo de locura en el amor. Azul y Negro, con su tema, nos dice: me estoy volviendo loco poco a poco.

0: El siguiente tema nos lo trae Tina Turner, la mujer de las piernas de hierro, y su tema The Best.
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0: Y otra de las grandes, también para mí, Tina Charles, con la que vamos a disfrutar de su tema Dance Little Lady Dance y esos bonitos recuerdos de discoteca.
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Playing for Chance es un proyecto musical multimedia y también una fundación, ambos creados por iniciativa de Mark Johnson, con el objetivo de reunir, grabar y filmar músicos de diferentes culturas. En marzo del 2005, el ingeniero de sonido y productor estadounidense Mark Johnson filmó y grabó al guitarrista y cantante estadounidense Roger Ridley en las calles de Santa Mónica, California, cantando la canción Stand By Me. Fue entonces cuando decidió añadir otros músicos a esa misma canción, viajó a Barcelona, donde grabó entre otros a Clarence Becker, y luego a Sudáfrica, a la India, Nepal, a Oriente Próximo y a Irlanda, donde añadiría a muchos otros intérpretes tanto a la grabación de la misma canción como a la grabación de otras canciones. Conectando todo el planeta a través de la música, vamos a escuchar Stand By Me,

0: Shocking Blue fue una banda holandesa de rock formada en 1967. El grupo se disolvió en 1974, pero nos dejó para el recuerdo y para disfrutarlo temas como este, Venus. Recordar temas como este es bonito porque eso quiere decir que aún vives y vibras con la música.
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El siguiente tema nos lo trae Christie, una banda de música rock británica formada en 1969. Ellos son más recordados por su único éxito internacional, Yellow River, publicado en 1970, un temazo para recordar.

Y Adriano Celentano nos dice: si es spento il sole, se oculta el sol. La belleza de la música no tiene límites, se oculta el sol y la música ilumina tu corazón.

0: Tony Christie, nacido el 25 de abril de 1943, músico, cantante y actor inglés. Uno de sus mayores éxitos es Is This the Way to Amarillo, tema de 1971.
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italianos que tanto nos hicieron bailar como Franco Battiato, ¿os acordáis? ¿Recordáis su canción de su centro de gravedad permanente? Pues vamos a recordarlo.

Y con otro de los temas preciosos de Franco Battiato, un cantante de personalidad entre las más eclépticas y originales de cuantas han aparecido en el panorama cultural italiano de las últimas décadas. Ha pasado por múltiples estilos musicales, sus inicios románticos, el rock progresivo en la década de los 70, la música culta o la música étnica, y se ha iniciado también en la dirección cinematográfica. Y con su tema Cucurrucucú pasamos a los demás contenidos del programa, pero seguiremos con más música toda la tarde.

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Hoy en Viajeros quiero recomendaros una ciudad de Italia como es Bari. Es una ciudad por lo general ignorada en los circuitos clásicos del país de la bota. Bari, sin embargo, es la capital de la región de la Puglia, ofrece una visión diferente del sur de Italia. Además de contar con un carácter propio, es la puerta de entrada para recorrer una de las zonas más hermosas de la península. Lugares como Alberobello, Polignano de Mare o Matera se encuentran a menos de una hora y media en tren de Bari, y a diferencia de las ciudades del norte de Italia, Bari carece de monumentos impresionantes o atracciones espectaculares. Sin embargo, las callejuelas de Bari Vecchia y sus múltiples iglesias y plazuelas dan para un recorrido más que agradable. Si bien el contraste entre el norte y el sur es más palpable, Bari posee un ambiente muy diferente al de la también sureña y ciudad rival Nápoles, de la que la mayoría de bareses no tienen nada bueno que decir. Si hay una cosa por la que el resto de italianos conoce a Bari es por su dialecto, crudo, de sonidos fuertes y vocales apostrofadas. Cada pueblo de la provincia tiene una variedad propia y en conjunto forman el denominado dialecto apulo-barese, que es un extraño híbrido entre el italiano y el griego y el suevo, con influencias francesas y españolas. La ciudad antigua de Bari se encuentra entre la zona delimitada por los puertos antiguo y nuevo y se caracteriza por su típico trazado urbano medieval. Es una de las mejores zonas donde dormir en Bari también. Hasta hace no mucho, este distrito de la ciudad era bastante desaconsejable para los visitantes debido principalmente a la alta tasa de delincuencia. Pero en los últimos años, empujado en gran medida por el esfuerzo de las autoridades de renovar la zona, principalmente las áreas de la Piazza Mercantile y la Piazza Ferrarese, pues es el casco antiguo, se ha ido regenerando y hoy en día posee una importante zona de ocio nocturno y restauración para la ciudad. En Bari existe el refrán que dice: «Se Parigi avesse il mare, sarebbe una piccola Bari». «Si París tuviese mar, sería una pequeña Bari». Este dicho popular dice más sobre el sentido del humor de los locales que sobre Bari en sí misma. Sin embargo, es verdad que la cada vez más chic Bari, Vecchia, tiene un montón de encanto en sus calles. Es una ciudad desarrollada en época bizantina y normanda. En tiempos de las cruzadas se convirtió en el principal puerto desde donde partieron las cruzadas para la Tierra Santa. Está ubicada entre Garganto y Salento y es una región que exhibe bellísimos paisajes, siendo el lugar donde se reúnen la tradición, la historia y el misterio en sus edificaciones. Castel del Monte del siglo XIII, la Catedral del siglo XI, la Iglesia de San Nicolás del siglo XIII y la Iglesia Bizantina de San Gregorio, Bari Vieja o Bari Vecchia, con la Vía de las Cruzadas, la Vía de Le Croce y el Arco de San Nicolás. La tierra de Bari es una mezcla de los tres paisajes puleses más increíbles: la Puglia de las aldeas de pescadores, la del maravilloso valle de Itria y la inmensidad de la Murgia, un pueblo radiante frente al Mediterráneo que vale la pena ser visitado. Son muchos los lugares y monumentos que ver en Bari. Es una ciudad que, aunque su población y extensión sea grande, se recorre fácilmente caminando. Los principales lugares de interés que visitar en Bari se encuentran en la ciudad vieja y también por los alrededores. Solo necesitas ganas de caminar y de querer conocer esta ciudad. Entre las estrechas y coloridas calles de Bari Vecchia podemos comenzar nuestra visita para después continuar bordeando el mar por su largo paseo marítimo. Junto a este paseo y a las puertas de la ciudad vieja se encuentra la Plaza Mercantile y la Plaza Ferrarese. Estas dos plazas, llenas de bares y restaurantes, son el punto de encuentro de los habitantes de Bari y de turistas, sobre todo en las noches de verano. La calle Vía Venezia nos da otra vista del paseo marítimo y del mar Adriático desde lo alto de las murallas.
Y después de refrescarnos con la brisa del mar, es el momento de adentrarse en el corazón de la vieja Bari y perderse entre sus callejuelas. Señoras amasando orequite y niños jugando en la calle os darán la bienvenida. La primera visita debe ser la Basílica de San Nicolás. Esta basílica fue fundada en el año 1087 para albergar las reliquias del santo que fueron traídas de Mira, en Licia, actual Turquía, y que ahora descansan en la cripta debajo del altar. Es una de las cuatro iglesias palatinas de Pluggia. Las otras son las catedrales de Acquaviva, de Lefonti, Altamura y la Basílica del Monte de San Angelo sul Gargano. Esta iglesia es un importante centro de peregrinaje tanto para fieles católicos como para ortodoxos y su fundación está relacionada con el robo de los restos de San Nicolás de su santuario original en Mira. Cuando Mira pasó a manos de los sarracenos, algunos lo vieron como una oportunidad para trasladar las reliquias a un lugar más hospitalario. Y de acuerdo con la leyenda, el santo, de paso por la ciudad en su camino hacia Roma, había elegido Bari como su lugar de enterramiento. La iglesia combina estilos románicos y bizantinos y tiene un aspecto muy robusto y fortificado y tuvo la función de castillo varias veces durante su historia. La Catedral de Bari, dedicada a San Sabino, inició su construcción en 1034, pero fue destruida un siglo más tarde. Un nuevo edificio se erigió entre 1170 y 1178, inspirado en parte por la Basílica de San Nicolás, y solo algunas partes del edificio original son aún visibles. Esta iglesia es un importante ejemplo de arquitectura románica apuliense. Su sencilla fachada tiene tres portales. El rosetón de la parte alta está decorado con monstruos y figuras apocalípticas. Y el interior consta de dos pasillos y destacan sus arcadas románicas. La cripta alberga las reliquias de San Sabino y el icono de la Madonna o Odigridia. Y los ábsides laterales exhiben la reliquia momia de Santa Columba. Os recomiendo también la visita al Teatro Pretuzzelli. Y bueno, es uno de los teatros de ópera más grandes de Italia, tras la Scala de Milán y San Carlo en Nápoles, y ha sido el escenario de numerosos espectáculos de danza del siglo XX hasta casi total destrucción debido a un incendio que sucedió en 1991. El Petruccelli abrió las puertas de nuevo en el 2009. Y bueno, otra visita que también os recomiendo es al Castillo Suevo. El castillo Norman Hohenzollern, conocido como Suevo, castillo construido por Rogelio II de Sicilia alrededor del 1131, destruido en 1156, fue reedificado por Federico II de Hohenzollern y actualmente el castillo es un espacio dedicado a exhibiciones temporales en la ciudad. Entre las cosas que hacer y ver en Bari no puede faltar pues, un paseo por su paseo marítimo, en italiano el lungomare. Se trata de un agradable paseo junto al mar de 9 kilómetros de longitud que llega hasta la ciudad vieja de Bari. En él disfrutaréis de una hermosa vista del mar y de edificios históricos como el Teatro Margherita. El lungomare de Bari es uno de los paseos marítimos más bonitos de Italia. La ciudad de Bari posee una cara escondida que forma parte de la historia de la ciudad. Debajo de Bari Vecchia, numerosos túneles subterráneos recorren la ciudad partiendo desde las galerías del Castillo Suevo y en estos pasadizos se puede reconstruir la historia más antigua de Bari. Si hablamos de las playas, la playa principal se llama Pane o Pomodoro. De arena fina y con bares y zonas verdes, es una playa muy popular entre los habitantes de la ciudad. Se ubica al final del paseo marítimo y para disfrutar de las playas en Bari lo mejor es acercarse a alguno de los municipios cercanos a la ciudad, sobre todo a los populares Polignano y Mare y Monopoli. La localidad de Polignano es uno de los principales lugares que ver en Bari y en toda la región de la Pluggia.
Su pequeño y blanco centro histórico, situado al borde de acantilados, contrastan con las aguas azules cristalinas del mar Adriático. Es uno de los principales destinos turísticos de la Puglia y del sur de Italia. También es conocida por ser la ciudad donde nació el cantautor Domenico Modugno, por la famosa y fotografiada playa Lama Monachile y por sus numerosas cuevas marinas que se pueden visitar en pequeños botes a lo largo de su costa. También Locorotondo es una localidad situada en el interior de la provincia. Quizás no sea tan famosa como su vecina Alberobello, pero posee uno de los cascos históricos más bonitos de la región. Su nombre deriva de la forma circular que tiene su centro histórico. Se encuentra en la lista de los pueblos más bonitos de Italia y es uno de los principales lugares que ver en la provincia de Bari. Monopoli es una ciudad costera del sur de la provincia y posee uno de los principales centros históricos que ver en Bari también. En él se encuentran importantes edificios históricos y religiosos y se trata de una ciudad muy turística donde se encuentran las mejores calas y playas. En Monopoli también podrás disfrutar de su animada vida nocturna, sobre todo en las calurosas noches de verano. La localidad se llena de jóvenes por todas partes que vienen de la región y de fuera. También os recomiendo Castellana Grotte, que es conocido por el complejo kárstico de las cuevas de Castellana. Las cuevas están abiertas todo el año y la visita se realiza a unos 70 metros de profundidad. Hay dos itinerarios, uno de un kilómetro que dura menos de una hora y otro de 3 kilómetros que dura 2 horas. Son una de las cuevas más importantes que ver en Bari y en Italia. Y si tenéis tiempo y queréis hacer en Bari algo diferente que no esté relacionado con el mar, edificios históricos, pues bueno, estas cuevas es una excelente opción. Como os decía también, para visitar Alberobello es una de las excursiones importantes que hacer en Bari. Es conocida en el mundo entero por sus casitas redondas de piedra con tejado en forma cónica y hoy en día es uno de los más importantes lugares turísticos de Puglia, del sur de Italia. Una visita totalmente recomendable y casi obligatoria si visitas esta región. Y bueno, ¿cómo llegar a la ciudad? Os preguntaréis. Bueno, la opción mejor es el avión, ya que el aeropuerto de Bari, Carol Bottila, está ubicado a 8 kilómetros al noreste de la ciudad y es una de las mejores formas de llegar. La red de trenes en el sur de Italia no está ni remotamente tan desarrollada como la de las provincias septentrionales. Años de descuido por parte de las autoridades, sumados a un relieve complicado para el trazado de líneas férreas. La costa adriática de Italia está separada de la Mediterránea por la cordillera de los Apeninos y han hecho que visitar la Puglia en tren no sea tan sencillo como recorrer la Toscana o el Véneto. Dicho esto, la mayor parte de las ciudades apulienses disponen de conexiones de tren y los paisajes de la región hacen que viajar en tren sea una experiencia inolvidable. Bari Centrale es el principal nudo de transporte ferroviario de la ciudad y de Puglia, con un promedio de 38.000 tránsitos por día y 14 millones de usuarios por año. La estación recibe aproximadamente 300 trenes al día que conectan Bari con las principales ciudades del sur de Italia como Nápoles, Brindisi, Matera, Alberobello, al igual que con Roma. Y la estación está ubicada en la Piazza Aldo Moro. El relativamente escaso desarrollo de esta red ferroviaria, como os decía, en el tacón de Italia, hace que desplazarse en autobús por la región sea la forma más eficiente y económica de viajar. La estación de autobuses de Bari se encuentra junto a Bari Centrale y ofrece conexiones de media y larga distancia a todos los rincones de Puglia. Otra opción es en coche. Desde el norte de Italia, la principal vía de acceso a Bari es por la autopista A14, que va desde Bolonia hasta Taranto, siguiendo la costa del Adriático. Desde Nápoles, por la carretera E842, que cruza los Apeninos, al norte de Bari, donde enlaza con la autopista A14 a la altura de Canosa de Puglia.
Y también desde Roma, la carretera E45 parte de Roma hacia el sur y conecta con la SS-372. Posteriormente hay que tomar la E842, dirección este, y por último la A14, dirección sur, hasta llegar a Bari. Otra opción es en barco. Bari es el destino de los ferries que llegan desde los puertos griegos. Durante la temporada de verano, la ruta entre Bari y Lugonista es el destino más popular entre Grecia e Italia. Es una línea de ferry que ha estado en servicio por más de 24 años. La ruta ahora es operada por una cooperación entre las compañías griegas, la Anek Lines y la Superfast Ferries. Y bueno, es una opción. También os preguntaréis que dónde ir de compras. Pues bueno, la principal zona para ir de compras en Bari se encuentra en Bari Vecchia y la estación de tren de Bari también. Entre las calles Vía Sparano y Corso Cavour se concentra la mayoría de las marcas internacionales. En estas calles, algunas peatonales, se encuentran importantes firmas como Louis Vuitton, Gucci, Armani o Valentino y muchas otras marcas low cost como H&M, Zara, Benetton. Es una zona muy cómoda y tranquila para ir de compras. Y hablando de gastronomía, la gastronomía italiana es seguramente una de las más famosas del mundo. No hay ciudad del mundo donde no encuentres un restaurante con un plato de pasta. Mesas de secado de pasta fresca en las calles de Bari es algo que te va a llamar mucho la atención, porque es algo habitual. La cocina nacional de Bari se distingue además por la abundancia de los platos de hortalizas, la bollería apetitosa y la pasta tradicional con las salsas y las guarniciones distintas. Los viajeros cuentan uno de los platos más originales y exóticos nacionales son las orecchiette, la pasta con las especies y el nabo. Muchas cuentan esta golosina, el ejemplo clásico de la cocina casera. Para la preparación de la pasta se usan unos macarrones especiales que por su forma recuerdan pequeñas conchas y es muy popular el plato tiela, cuyo nombre puede traducirse como el puchero de terracota. Lo preparan del arroz selecto, las patatas y los mejillones, condimentándolo generosamente con las especias y las hierbas aromáticas. El tallarí son el snack preferido de los pugliesi y sirven antes de comer, de cenar o mientras tomas algo. Y son originalmente mini rosquillas de pan, pero actualmente los hay en todas las versiones inimaginables, con hinojo, pasas, chocolate. También os recomiendo el antipasti di pesce di mare. Este entrante está presente en todas las regiones del mar de Italia, siendo Puglia uno de los mejores ejemplos. No dejéis de probarlos antes de cualquier plato de pasta. Otro plato típico es la chicoria e fave. La verdura y las legumbres son la base de muchos de los platos típicos de la Puglia. En el caso de la chicoria e fave, son la chicoria y judías rojas, normalmente servidas sobre una brocheta de pan de hogaza tostado y es muy presente en la región del Salento. Como no, el riso, patate e cocce, que este es un plato por excelencia típico y no es más que la unión de los mejores productos de la tierra en forma de guiso, arroz con patatas y mejillones. Su origen reside simplemente en mezclar en una olla de terracota todos los ingredientes. Este plato solía ser comido por los pescadores porque es un plato muy fuerte que les permitía aguantar toda la jornada en el mar. Os aconsejamos comerlo en alguna terraza frente al mar con un buen vaso de vino blanco de la región como el Negromaro. Y bueno, también os recomiendo el pane de Altamura. Este pan elaborado en esta localidad barese tiene denominación de origen y es famoso en todo el mundo. Algunos dicen que es el mejor del país, así que si ves la etiqueta que reza pane de Altamura, no dudes en probarlo y opinar por ti mismo si es o no el mejor pan de toda Italia. Otro típico es la friselle, que son unas tostadas de pan redondo que se pueden combinar como quieras. Están presentes en todos los menús de bares y restaurantes. Por ejemplo, unos friselle ai frutti di mare sería pan tostado y encima marisco. Y este plan es una muy buena idea
para disfrutarlo pues frente al mar, por ejemplo. La plugia es el cibo di strada, comida de calle, y también pues es un pan redondo, blandito, relleno de cualquier cosa, vamos, un bocadillo al que normalmente acompaña coto, jamón cocido, nada que ver con el que comemos aquí en España, verduras o el típico speck del norte de Italia, y es una comida rápida, económica y buenísima. Y la plugia salentina se diferencia de otras en que se cocina en horno de piedra y se puede combinar de muchas formas. También la focaccia varese está por toda Italia. A veces parece que te persigue, focaccia por aquí, focaccia por allá, focaccia de cebolla, de atún, de tomate, pero tienes que saber algunas cosas para acertar. Y es que este es más buena de lo que parece. Una focaccia de verdad la encontrarás en una panetería, una panadería o rosticería. Aquí hacen frituras, focaccia, incluso algún plato preparado, bien hermosa y al corte. ¿Por qué? Pues porque está recién hecha y con amor, y no creo que necesites más motivos. La receta es muy sencilla, no es más que masa de pan y por encima el producto que más se consume en la región. En el caso de Bari, pues la clásica focaccia varese lleva tomates cherry y aceitunas negras. Y también os recomiendo probar la burrata. A veces describen el queso burrata como el primo de la mozzarella, a pesar de que su sabor puede ser parecido, ya que ambos quesos son frescos y de vaca, más sus diferencias son que la burrata es de origen pluyese y con poca consistencia, es decir, muy cremoso. Se presenta envuelto en una fina capa de mozzarella formando como un saquito, y si pedís burrata como entrante en vuestra comida, cosa que os animo, pues os sorprenderéis que al cortar el queso puede que se derrame como si fuera un culán. Y de hablando de postres, pues os recomiendo el pasticciotto, que es un hojaldre relleno de crema pastelera y es el dulce típico de Plugia. Hoy en día, además de su versión clásica, los hay rellenos de todo tipo de dulce, como mermelada, fruta o chocolate. ¿Y quién pudiera volver a Plugia ahora mismo? Así que ya sabéis, buscar una fecha en vuestra agenda y no dejéis para mañana lo que puedas viajar hoy. ¡Buen viaje!

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Empezamos este breve recorrido por los hechos y curiosidades que ocurrieron un día como hoy. Y tal día como hoy, un 22 de junio del año 1934, comenzó la producción del automóvil Volkswagen Escarabajo, razón por la cual hoy se celebra el Día Internacional del Volkswagen Escarabajo, un coche que ha marcado buena parte del siglo XX, el preferido por conductores de todo el mundo, representativo de la marca. También un 22 de junio, aunque del año 1936, nacía Gemma Cuervo, una de las mejores actrices españoles. Ha trabajado tanto en teatro como en cine y televisión durante más de 50 años. Sus papeles más representativos han sido en las series Aquí no hay quien viva de Antena 3 y La que se avecina de Telecinco. En 1940, Francia se rinde ante la Alemania nazi durante la Segunda Guerra Mundial. En 1941, Alemania invade la URSS en la Operación Barbarroja. En 1943, la aviación aliada bombardea Rotterdam en Holanda. Y en 1944 nace Peter Asher en Londres, Reino Unido, guitarrista del dúo pop de los 60, Peter and Gordon. También ha ejercido de productor y manager. Y en 1953, también un día como hoy, nace Cyndi Lauper en Brooklyn, Nueva York, Estados Unidos, cantante pop con tendencia al exceso y la extravagancia. También ha trabajado ocasionalmente como actriz. Y en 1962 también nacía Álvaro Urquijo en Madrid, a finales de los años 70, y junto a sus hermanos Enrique y Javier y el batería José Enrique Canto, Canito, fue fundador del grupo TOS, del que quedó testimonio en un disco con cuatro canciones en maqueta, que tras la muerte de este último se transformó en Los Secretos, grabando su primer disco en 1980. Desde entonces, toda la carrera musical de Álvaro ha estado vinculado a este grupo, en calidad de guitarrista, compositor y cantante, y tras la muerte de su hermano Enrique pasó a ser el único vocalista de la banda. En 1998 registró su único disco solista titulado simplemente Álvaro Urquijo. Y también un día como hoy, en 1965, durante la guerra de Vietnam, se produce el primer ataque aéreo estadounidense en el norte de Hanoi. En 1973 regresa a la Tierra la tripulación del Skylab tras un vuelo espacial de 28 días. Y en 1994 Rusia firma su adhesión a la Asociación para la Paz de la OTAN. En 2004 en Perú da inicio una crisis que se alargará durante 103 días. 700 alumnos tomarán la Universidad Nacional de Trujillo exigiendo la renuncia tanto del rector como de los vicerrectores envueltos en casos de corrupción. En 2009 la cantante francesa Juliette Gréco, a sus 82 años, publica el álbum Je me souviens de tout, una celebración de sus 6 décadas dedicadas a la canción. Y en 2015 muere el compositor de bandas sonoras James Horner al estrellarse con su avioneta de su propiedad cerca de Santa Bárbara, en California, al parecer por un fallo del motor. Tenía 61 años, fue el autor de la música de películas como Apolo 13, Una mente maravillosa, Jumanji, The Amazing Spider-Man o Avatar. Y en 1997 recibió 2 Oscars por Titanic, uno por la banda sonora y otro por la canción My Hair Will Go On, escrita junto con Will Jennings e interpretada por Celine Dion. Y hoy, como os decía antes, también recordamos uno de los autos más queridos y útiles en todo el mundo. Cada 22 de junio se celebra el Día Internacional del Volkswagen Escarabajo, fecha en la que conmemoramos a este particular auto querido y muy utilizado en el mundo. Y ya que fue Alexander Gromov, presidente del club VW de Brasil, quien promovió esta idea, que finalmente fue aceptada por los clubes de todo el mundo, y se eligió este día, 22 de junio, para celebrar este popular vehículo. Se debe esta fecha, ya que fue un día como hoy, pero de 1934, que se firmó el contrato para la realización de este auto entre la Asociación de la Industria Alemana del Automóvil del Reich y Ferdinand Porsche. Y 10 meses después de esta firma se presentó el primer prototipo del Volkswagen Escarabajo.
Goldwagen significa en alemán vehículo popular o vehículo para el pueblo, y su fabricación estuvo pensada para que sea un auto accesible para la clase obrera. Con el correr de los años tomó gran trascendencia y fue uno de los coches preferidos por los conductores de todo el mundo debido a su economía de mantenimiento, así como por su reducido gasto de combustible. Es uno de los autos más vendidos en todo el mundo en la historia y fue declarado como el auto del siglo. Además, fue considerado un auto del culto para la subcultura hippie. Y hasta aquí este recorrido por los hechos y curiosidades de un día como hoy.

Continuamos disfrutando de la música esta tarde con un tema ya con sabor a verbenita que nos lo trae el grupo Ráfaga, una banda musical tropical argentina que fue formada en 1994 por 10 integrantes. Comenzó a ganar popularidad en 1996 tras publicar su primer álbum Soplando Fuerte. La banda se caracterizaba en sus inicios por sus trajes medievales y su popularidad sigue gracias a su último disco, Una Cerveza, publicado en el año 2016. Actualmente este grupo vuelve con su formación original, con una gira de conciertos bajo el nombre de Ráfaga, El Regreso, y vamos a escucharlos versionando el tema Vete, original del grupo Los Amaya, exponentes de la denominada rumba catalana en el ámbito del flamenco. Vete por Ráfaga.

Triana fue una banda española de rock andaluz formada en 1974 en Sevilla por Jesús de la Rosa Luque, Eduardo Rodríguez y Juan José Palacios, con un estilo musical basado principalmente en el rock progresivo y una alta influencia del flamenco. Se erigieron como una de las bandas más importantes e influyentes del rock español. Sus tres primeros lanzamientos discográficos forman parte de los álbumes más alabados de la época de esplendor del rock progresivo español, aunque su éxito y reconocimiento fue algo tardío, especialmente con la publicación del sencillo Tu frialdad, que llegaría a alcanzar el primer puesto en las listas de ventas españolas. El accidente de tráfico que sufrió Jesús de la Rosa en 1983 acabó con su vida y provocó la disolución de la banda. Escuchemos ese tema, Tu frialdad, de Triana.

0: Cambiamos el registro musical con un tema de Nina Simone y ese gran tema Feeling Good. 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

0: Mina Anna Mazzini, más conocida por su nombre artístico Mina, cantante italiana que nos regaló temas tan bonitos como este Parole, Parole.
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Otro de los grandes temas de Mina fue Grande, Grande, Grande, tema de 1971 y que nos canta: tus defectos son tantos que ni siquiera tú los conoces. Eres peor que un niño caprichoso, siempre quieres ganar tú. Eres el hombre más egoísta y dominante que jamás he conocido. Pero tienes de bueno que al momento preciso sabes convertirte en otro. En un instante tú eres grande, grande, grande. Mis penas ya no las recuerdo más. Vamos a recordar a la gran Mina.

0: La canción italiana nos ha regalado grandes temas y grandes artistas como Riccardo Cocciante y este tema que seguro recordaréis todos, Velas en Sanima, que ya suena aquí en el Baúl de los Recuerdos.
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0: Margherita es una balada en italiano escrita por Marco Luberti con música de Riccardo Cocciante y arreglos de Vangelis e interpretada por Cocciante. Fue publicada en 1976 como el primer sencillo discográfico, el concerto per Margherita de 1976 y que ya suena para ti.
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Gianna Manini, cantante y compositora italiana de música rock, es una de las más importantes representantes del rock italiano, con temas tan célebres como Velo Imposibile, y los sábados mezclados con música son maravillosos, así que vamos a disfrutar este tema en nuestra última parte del programa.

con esa preciosa voz rasgada de Gianna Mannini, recordamos otro de sus temas, Imaski y Altri, tema de 1987.

0: ¿Qué tal si escuchamos un fado portugués en la voz de Pedro Moutinho y Mayra y su tema Alfama?
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Cierra los ojos y deja que la música te acaricie con este tema, Hey Jude, canción de la banda británica de rock The Beatles, lanzada en agosto de 1968 como primer sencillo del sello discográfico de la formación Apple Records. Lennon y McCartney con esta balada que evolucionó a partir de Hey Jules, canción de Paul McCartney que escribió para consolar a Julián, el hijo de John Lennon, después del divorcio de sus padres. Sube el volumen y disfruta de este temazo maravilloso.

0: Y después de este tema, ya agotando los minutos musicales del programa, porque la única forma de viajar en el tiempo es la música. Qué grandes recuerdos nos trae, ¿verdad? Como este tema discotequero de Evelyn Thomas, High Energy. Anímate a bailarlo con nosotros.
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Amigos y amigas, hemos llegado al final del programa de hoy y solo puedo daros las gracias por la atención prestada, por vuestra compañía. Dar las gracias es muy importante y a veces es algo a lo que no prestamos atención. Dar las gracias por lo que tienes, a las personas que amas y a ti mismo. A ti misma, por tus logros, por la ayuda y por la vida misma. Te hará sentirte mejor y disfrutar cada momento y lo que tienes con mayor plenitud. Gracias a todos los que conocimos y olvidamos, a los que nos conocieron y nos olvidaron, a los que recordamos y nos recuerdan, a los que amamos y ya no, a los que aún nos saludan cuando los vemos, aunque ya no nos hablemos. Y gracias es una de esas maravillosas palabras que siempre la guardamos para nosotros. Muchas veces cuando las personas hacen algo por nosotros, damos por hecho que ya lo hemos agradecido, lo que han hecho por nosotros, pero no es así. Es importante dar las gracias por cada gesto de bondad que recibimos. Esa palabra tan maravillosa, gracias, es muy corta pero muy poco usada y es la mejor palabra que de nuestra boca puede salir. Así que yo de todo corazón os doy las gracias a todos y a todas y a cada uno de vosotros en particular por formar parte de la familia de este programa, El Baúl de los Recuerdos, que con tanto cariño preparamos para estar cada sábado aquí en Radio CUNYT. Mi agradecimiento también a mi técnico de sonido, Alejandro Jornet, porque sin él esto no sería posible. Os mando mi abrazo cariñoso para que os llegue a cada rincón desde donde nos sintonizáis, de esta servidora que os acompañó con mi voz. Yo soy Estela Oriente y os espero el próximo sábado en nuestro último programa ya de esta temporada, aquí a la misma hora en el 107.0 de la FM y en www.radiocunyt.cat. Os recuerdo también que en un rato tendréis el programa en repetición en nuestra página de Facebook, El Baúl de los Recuerdos, Radio CUNYT. Adiós, adeu, chao, besitos, amores.

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